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0: Son las 7 de la noche y un minuto.
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0: Son las 7 de la noche y 30 minutos.
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0: 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Esta es la hora. La hora.
1: Son las 10 de la noche y 31 minutos.

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0: noche
1: y 30 minutos.
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Esta linda canción es una linda primicia musical al estilo Claveles de la Cumbia del maestro Johnny Campos, con bastante amor para todo el Perú. Adiós, adiós amor.

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0: y 3 minutos.
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0: y 30 minutos.
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0: ¡Ya son las 4 de la mañana!
1: Y 34.
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0: levantarse. 5 de la mañana.
1: Y 4 minutos.
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1: Menta boca, mix, mix, mix, mix, mix. Esta es la hora, la hora.
0: A levantarse, 5 de la mañana.
2: Y 33 minutos.
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0: Son las 6:01 a.m.
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0: Son las 6:32.
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más que una canción, es una oración de amor que quiero dedicar, como siempre, con el mismo amor, cariño y respeto, a todas las mamás que esta noche me han venido a visitar. Sobre todo para aquellas que están un poquito más lejos de mí.

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0: 7 de la mañana y 4 minutos.
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0: 7:31 a.m.
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0: 8:02 a.m.
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0: 8:32.
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0: Son las 9 de la mañana.
1: En punto.
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0: 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Esta es la hora. La hora.
1: Son las 9 de la mañana y 33 minutos.
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0: 10 de la mañana en punto.
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0: 10 de la mañana y 30 minutos.
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0: Son las 11 de la mañana y 3 minutos.
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0: Son las 11 de la mañana y 32 minutos.
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0: En Tabo Casmix, el Ángelus.
1: El ángel del Señor anunció a María
0: y concibió por obra del Espíritu Santo.
1: He aquí, la esclava del Señor.
0: Hágase en mí según tu palabra.
1: Y el Verbo se hizo carne
0: y habitó entre nosotros.
1: Ruega por nosotros, Santa Madre de Dios,
0: para que seamos dignos de alcanzar la promesa de nuestro Señor Jesucristo.
1: Gloria al Padre, al Hijo y al Espíritu Santo,
0: como era en un principio, ahora y siempre, por los siglos de los siglos. Amén. Oremos. Te rogamos, Señor, que derrames tu gracia en nuestras almas, para que los que por el anuncio del ángel hemos conocido la encarnación de tu Hijo Jesucristo, por su pasión y su cruz, seamos llevados a la gloria de la resurrección, por el mismo Cristo nuestro Señor. Amén.

0: 12 del mediodía.
1: En punto.
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¡Qué linda canción! Repítela, por favor, repítela. Ahí está. Jamás, jamás lo impedirás. Linda, linda esta canción. Acompañando ya la hora del buen provecho, a esta hora del mediodía, como todos los días, aquí estamos listos para poder habilitarte para ti. Esta secuencia, Voces y Ritmos del Perú, para ustedes nuestro saludo. Siempre que están ahí sintonizándonos en casita, en la unidad móvil, en la tiendita, en la bodega, en el restaurante, donde se encuentren. Ahí, acompañados de los 94.5 en la FM Tabocas Mix, la radio de Quirvilca. Bienvenidos, muy pero muy buenas tardes, familia. Para todas las familias aquí de nuestro distrito en Quirvilca, para todas las familias en los caseríos, para todas las familias que nos acompañan también y que sintonizan la radio en algún lugar de aquí de nuestro Ande Liberteño, hasta donde alcanzamos con nuestra potente señal de Tabocas Mix. Vaya con ustedes nuestro saludo cordial y aquí estamos listos como cada tarde, ya, tarde. Y hasta las 3 de la tarde te acompañamos. Ahora sí, bienvenidos, 12 con 16 minutos. Esto es Voces y Ritmos del Perú. Solo por Tabocas Mix.

12 con 22. Esta es la hora 12, 22 minutos. Hoy miércoles 7 de octubre. Por acá estoy revisando. Ya voy a contarles en un ratito la información, lo que viene sucediendo, lo político, actualidad, siempre a través de Tabocas Mix.

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1: La hora es importante, son ya las 12 del mediodía, 30 minutos.
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en el mediodía con 35, 12.35. Vamos con algo de actualidad. A ver. Vamos con información de actualidad. Que es lo que viene suscitando en el ámbito, en todos los ámbitos. Y que por supuesto compartimos aquí en Tendencias en la radio. La propuesta, bueno, la Cámara de Diputados rechaza texto sustitutorio para delegar facultades al Ejecutivo. La propuesta obtuvo 49 votos a favor y 73 en contra y 2 abstenciones. Tras el resultado del pleno, continuó con el debate, sí, continuó con el debate de las propuestas en minoría sobre el pedido de facultades legislativas. Bueno, por otro lado, se puede conocer que la Cámara de Diputados aprobó la propuesta para otorgar facultades legislativas al Ejecutivo por 90 días en Seguridad Ciudadana y Fenómeno del Niño. El texto recibió 63 votos a favor y será enviado al Senado. Pero Luis Galarreta, tras la aprobación parcial de facultades, no están contentos. No ha dicho no. No proporciona al Ejecutivo las herramientas más importantes, dice. Mientras que el jefe del gabinete cuestionó que el dictamen del Congreso incluya medidas urgentes frente a la delincuencia. El ministro del Interior, César Astudillo, refirió que la policía continuará enfrentando a la criminalidad dentro del marco legal que finalmente se les otorgue. De esta manera, no están contentos con lo que han aprobado el Congreso y sobre todo Luis Galarreta, tras la aprobación parcial de facultades, él ha mencionado, no proporciona al Ejecutivo las herramientas más importantes. En realidad, bueno, hemos estado nosotros viendo también el debate, las declaraciones, las opiniones de diversos diputados en las cámaras que, bueno, corresponden en la Cámara de Diputados, de senadores, bueno, todavía de diputados, porque aún día va a pasar esto al Senado. Y bueno, realmente hemos estado viendo que de verdad que es un maquillaje, pero total, este pedido de facultades que insisten desde, sobre todo, el partido de gobierno como son los fujimoristas. Veremos qué lo que sucede. No están contentos desde el Ejecutivo. Vamos a ver cómo se sigue desarrollando estas noticias, sobre todo en este ámbito. Más información, a ver. Tenemos también a ver lo que ha pasado en Madre de Dios, ¿no? Este enfrentamiento armado durante operativo contra minería ilegal que ha dejado lamentablemente 4 personas muertas. Un operativo de la Fuerza del Orden contra la minería ilegal en la localidad de La Pampa, en la región Madre de Dios, derivó un sangriento enfrentamiento armado que dejó un saldo de 4 muertos y un policía herido. La policía informó que durante la intervención murieron 3 presuntos delincuentes y el suboficial técnico de tercera PNP, Joel Ríos Coquinche, ¿no? Asimismo, las autoridades confirmaron que el suboficial de tercera PNP, Nima, resultó herido por impactos de bala tras ser atacado por la organización criminal. Eso ha sido en Madre de Dios, a este golpe que han dado en Madre de Dios a la minería ilegal. La hora es importante, 12.38 minutos. Oye, y el furor que se vive por BTS, se exceden, sinceramente, se exceden. Bueno, el fanatismo por BTS no tiene límites. Hay peruanos cuyos nombres fueron inspirados en la banda surcoreana que está, y que esta noche dará su primer concierto en Lima. Increíble, los fans que han ingresado al campus de la San Marcos. Bueno, por ahí se ha visto algunos tipo de desorden, pero no mínimos, ha sido controlado. Pero de verdad que, bueno, la fanaticada por esta banda coreana increíble, ¿no? En nuestro país, esta banda surcoreana, que dará su primer concierto el día de hoy, ¿ah? BTS va a abrir estos conciertos que van a dar en nuestro país. Cientos de seguidores se concentran en el campus universitario mientras aguardan el acceso al recinto para disfrutar del concierto de sus estrellas. BTS se presenta ante sus fanáticos peruanos el día de hoy. Hay muchos que han viajado.
eso, ¿ah? Pero han roto el chanchito, ¿ah? Para irse al concierto de BTS. Bueno, ahí están las fanáticas. 12 del mediodía, 40 minutos. Más resaltante en la formación, actualidad, aquí en Tabocas. Ya viene el bloque deportivo. Ay, mamita. Mamita, el bloque deportivo. Perú cayó el día de ayer nuevamente. Bueno, ya les contamos todo en un ratito. Y siempre a través de los 94.5 de Tabocas Mix, la radio de Quirvilca. 12 con 40 minutos. Seguimos con más voces y ritmos del Perú.

vamos a los deportes. 12:49, la hora 12:49. Bueno, Perú perdió el día de ayer nuevamente. 2-0 frente a la selección colombiana. Increíble, qué error ha cometido. Bueno, el primer gol sobre todo, ¿no? El primer gol, un error garrafal al despejar. La dejó servidita al colombiano para que, pa, nada más. Gol, y golazo, ¿eh? Golazo. Bueno, increíble lo que pasa con Perú. Bueno, luego de esta derrota de la selección peruana, bueno, han hablado los técnicos, en este caso Meneses. Bueno, ha dicho, tenemos que escoger rivales que nos permitan conseguir victorias. No opino esto, pero bueno, no, yo que estaría bien, bueno, está bien que Perú haya competido con estos rivales que han jugado en estos 4 días, en estas 4 fechas de FIFA. Y eso que, bueno, han sido selecciones que, bueno, obviamente sí han estado en el Mundial, selecciones mundialistas, pero que no han jugado con todos sus figuras, ¿no? No han jugado. Por ejemplo, Estados Unidos puso un equipo alterno y así nos metió 4-1. Imagínense. Canadá. Bueno, México. Pensé que uno que otro por ahí faltaba, pero igual. Bueno, 1-1 fue. Canadá también lo mismo. Por ahí también no puso casi todo el equipo, pero igual, 2-0. Y ahora Colombia también ha jugado con un equipo alterno. Y bueno, también se ha perdido 2-0. Bueno, ahí está la opinión del técnico.

de la selección, Mano Meneses, que bueno, es su, bueno, su, su opinión tras estas cuatro fechas que se ha jugado, cuatro fechas FIFA, que ha jugado la selección peruana. De verdad no se ve nada, no se ve su chamba, no se ve un equipo ya que, ayer lo decíamos, que esperemos te, le permita ya armar un equipo base y bueno, te, tiene que armar un equipo base ya, con el cual pueda ya salir y bueno, enfrentar los siguientes partidos. En noviembre nuevamente hay fecha FIFA, me parece, sí, ¿no? Bueno, vamos a ver qué equipos o qué selecciones va a buscar según el técnico Mano Meneses. Se le ha dicho, vamos, tenemos que escoger rivales que nos permitan conseguir victoria. Bueno, no, no sé a lo que, o quiere selecciones más, no sé, pues, ¿no? Más fáciles para que pueda, de repente, por ahí Perú tener chance de poder ganar. Bueno, bueno, es lo que opina el técnico de la selección tras el partido del día de ayer, que, bueno... Bueno, lamentablemente tuvo otra derrota más en su participación en estos partidos amistosos. Quien sí habló también de Perú fue un conocido nuestro y que, bueno, fue técnico aquí en Perú. Y es el técnico ahora, muy buen técnico. ¿Quién le iba a decir, no? Néstor Lorenzo. ¿Quién iba a decir que, bueno, del Melgar, una buena campaña que venía haciendo en la Copa Sudamericana? Y ahí nada más, al toque, se lo llevaron a Colombia. No terminó ni su proceso, ni terminó ni lo que le restaba de la Copa Sudamericana, porque iba bien Melgar y al toque nada más. Se lo llevaron los colombianos y ahora, bueno, continúa con otro proceso más. Él, bueno, ahora está viendo nuevos jugadores, ha dicho, de los que ya tiene para que pueda repotenciar la selección colombiana. Y él habló y opinó también sobre la selección peruana. Néstor Lorenzo, bueno, dijo, el proceso de recambio generacional peruano es poco y tiene que venir desde abajo. Correcto, correcto. El DT de Colombia habló luego de lo que fue el triunfo de su equipo contra la selección peruana en Miami, y como les comentábamos, él, bueno, ha opinado esto. Bueno, el promedio, dijo, de edad de la selección peruana, por ejemplo, es superior a los 27 años. Según ha remarcado el técnico Mano Meneses en las últimas semanas, bueno, dijo justamente con relación al recambio generacional de la blanquirroja, fue que se le preguntó también a Néstor Lorenzo, el entrenador de la selección colombiana, y él dijo: hablé con Mano Meneses y creo que él ha ordenado al equipo. Lo vimos en los partidos previos y creo que el recambio es poco. Tiene poco recambio y hay que construir una base que viene de muchos años, indicó en conferencia de prensa, luego de la victoria del conjunto colombiano. Es lo que ha manifestado el técnico Néstor Lorenzo, que bueno, él conoce muy de cerca nuestra realidad, ¿eh? ¿Por qué? Porque él ha entrenado aquí en Perú, porque él ha dirigido a Melgar y conoce qué es lo que al fútbol peruano le falta, y eso justamente le falta. Nuevos valores, pero se inicia desde abajo, desde las bases. Bueno, es todo lo que pasó el día de ayer. Boni Messi también, su partido de despedida, emotivo, muy emotivo, hizo su gol. Todo el estadio, más de 80 mil espectadores en el Monumental, le dijeron adiós a Lionel Messi, que jugó su último partido con la selección argentina. Che, se fue Messi. Fue el último baile de Messi. 12:55, recta final. Ya de la secuencia Voces y Ritmos del Perú, regresamos, ya viene la cumbia que te gusta, esa cumbia que solo está

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hoy día se está realizando la cruzada. Hoy a partir de las 6 de la tarde aquí en los estudios de la radio todos están invitados. Todos hoy a colaborar con la señora Simona Rodríguez y Melisa Álvarez, esposa e hija de nuestro amigo Marcial Álvarez. Así que todos hoy a las 6 de la tarde, no se olviden, hoy es la gran cruzada aquí en los estudios de la radio. Todos a colaborar. La unión hace la fuerza. Juntos podemos hacer la diferencia. Cada aporte cuenta. Súmate y comparte. Ya lo saben. También a través de redes sociales, nuestras cuentas de oficiales en Facebook, Instagram, en TikTok. Bueno, ahí estamos. Vamos también sumándonos a través de las redes sociales para que ustedes puedan colaborar el día de hoy, que tanto lo necesitan. Sin en favor de la señora Simona y su hija Melisa. Son las 1:56. Vamos con los claveles en la cumbia de Tabocas.

0: de la tarde, 31.
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su mix hechicero. 1:41. Buen provecho si van almorzando. Gracias por estar con Tabocas. Hoy miércoles 7 de octubre de 2026. Saludos para ustedes, ¿ah? ¿Eh?

saludo para Miguelito. La familia Reyes, un saludo. Ahí están con la sintonía. Saludo para Lady. Para Javiercito, un saludo para Xavi. También nos escuchan, nos chequean por ahí. Dale, dale. Siempre con la sintonía, gracias. Una 49. Es la cumbia, tu cumbia.

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con 21. La cumbia contigo. Los éxitos que siempre están aquí en los 94.5 FM de Tabocas Mix. Vamos con la canción de Grupo 5 que me están pidiendo, las nuevecitas. Me dicen, por Carlitos, ponte la nuevecita. Eso. El secreto.

0: La hora.
1: La hora 2 de la tarde, 31.
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36 en esta tarde. ¿Qué tal granizada? Oye, blanqueó, ¿eh? Blanqueó. Otra vez.

0: está una tarde con lluvia, con granizo. Bueno, tomen la precaución de borrar gente del volante, muchachos, no corra. Carreteras mojadas, muchachos, por favor, con cuidado, con cuidado. Bien, son ya las 2 de la tarde con 2:37. No se olviden que hoy, desde las 6 de la tarde, aquí en los estudios de la radio, los invitamos para que puedan unirse a la cruzada de solidaridad que vamos a realizar en favor de la señora Simona Rodríguez y de su hija Melissa Álvarez Rodríguez. Ella, bueno, ellas son esposa e hija del señor Marcial Álvarez. Y bueno, la invitación a cada uno de ustedes para que puedan unirse con su granito de arena, podamos hacer posible para que, bueno, ellas lo necesitan, pero así, definitivamente lo necesitan urgente. Y de todo corazón pedimos para que ustedes puedan apoyarnos, nos ayuden a ayudar con esta cruzada de solidaridad. Hoy que vamos a estar aquí en los estudios de la radio, nuevamente nos ponemos modo buena onda, modo de solidaridad, de poder aportar con un granito de arena para la señora y su hija, que la necesitan mucho, ¿sí? Así que, bueno, ellos sufrieron un accidente y, bueno, tuvieron quemaduras muy graves. Es por ello que ellas requieren de una operación, bueno, de operaciones y los gastos, imagínense, ya ustedes sabrán. Así que, por favor, los invitamos el día de hoy. A partir de las 6 de la tarde, en la conducción, el profesor Walter López y John Julián, transmitido a través de los 94.5 de Tabocas Mix y además también a través de nuestras plataformas digitales, Facebook, Instagram, por ahí también vamos a estar para que ustedes también puedan sumarse y por ahí puedan estar apoyando desde donde se encuentren, ¿ah? Donde se encuentren, ¿sí? Ya saben, hoy, 6 de la tarde, esta cruzada de solidaridad. La hora 2:38, Juanqui Beltrán. Despacio, vaya, Juanqui, despacio.
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0: Nuestro corresponsal, Juanqui. La hora 2:39. Bella luz.

0: era paz, tranquilidad, hermandad, ¿no? ¿Cómo es la vida? ¿Cómo es la vida? Ahora, cada quien de los hermanos con su orquesta, con el mismo nombre, caribeños. Bueno, la vida es así. Santiago, Fernando.
1: Sabor,
0: sabor, dice el Tommy. 2:46, ahora vamos con Irán y recordado Moronguito. ¿Qué tal recuerdazo? ¿Qué tal recuerdazo? El remedio, el remedio.
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0: Voy ingresando a la red.

0: Santiño.
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0: rebelde. Amor rebelde. Esta canción, ¿cómo la piden? ¿Cómo la reclaman? 2 de la tarde, 56, 2.56. Nos vamos. No se olviden, hoy es la cruzada, por favor. Una vez más se los pedimos. Ayúdennos a ayudar. Que se pone de pie hoy la cruzada de solidaridad a partir de las 6 de la tarde aquí en los estudios de la radio. ¿Eh?
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0: Hasta mañana. No, hasta el día viernes. Mañana feriado. Feriadito. Feriadito. Se cuidan mucho. Siga con toda la programación de Tabocas Mix. Abríguense, por favor. Cuidado con el hielo, la granizada. Hasta el viernes, chaucito.

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0: Las 3 de la tarde y 31 minutos.
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0: las 4 de la tarde y 2 minutos.
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0: las 4 de la tarde y 33 minutos.
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5: Esta es la hora.
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9: Por el Ascaña dice. Ya, listo, bueno. Juan, ¿qué quieres ver los finales?

Nos ubicamos en las 4 de la tarde y 42 minutos, 4 y 42. ¿Qué tal? ¿Cómo están? Buenas tardes, bienvenidos al programa. Ahora sí creo que un poquito mejor, ¿no? Ya estamos un poquito más recuperados. Otro roncito más y nos recuperamos como tiene que ser. ¡Ay, qué bonce! ¿Qué tal, amigos? ¿Qué tal Granizada? ¿Qué tal lluvia en Quiruvilca? Bueno, después de una buena lluvia, estamos en la radio, gracias a Dios. Sí, sí, sí, sí, sí, mi vida, el sol y el color. ¡Arriba ese volumen!

0: Lixa Álvarez Rodríguez, hoy a las 6 de la tarde, Cruzada de Solidaridad, ayúdanos a ayudar. Retornamos.
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pausa comercial y retornamos. No se muevan, no muevas el punto de tu dial. Retornamos con más música. No recuerden que a las 6 de la tarde estamos en la cruzada de solidaridad a favor de la señora Simona Rodríguez e hija.

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0: miércoles 7 de octubre, memorado, me dice la canción Griboya.

0: Esta es la hora, 5:22.
1: Bueno, recuerden que a partir de las 6 de la tarde estamos llevando a cabo la cruzada de solidaridad a favor de la señora Simona Rodríguez, bueno, e hija Milixa Álvarez Rodríguez, quienes sufrieron accidente y bueno, tienen quemaduras de gravedad y se encuentran en la ciudad de Trujillo. Hoy a las 6 de la tarde, ayúdanos a ayudar en la cruzada de solidaridad. Nos ubicamos a las 5:23, la hora a nivel nacional, a las 5:23.

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0: 5:32, la hora a nivel nacional, amigo de la sintonía. ¿Cómo avanza la hora? ¿Cómo avanza la hora? Media hora más ya para poder dar inicio a la cruzada de solidaridad a favor de la señora Simona Rodríguez e hija Melixa Álvarez Rodríguez. Saludos especial para Esmeralda Mendoza. Quien sea Trujillo también nos escucha a todo volumen de cerrar de la tarde. Esmeralda Mendoza, saludos.
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0: la hora 6:09.
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0: Atentos a la información de la hora, son ya las 6 de la tarde con 11 minutos a través de Tabo Casmix 94.5.
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0: Amigo de la sintonía, bueno, como ya estaba previsto para el día de hoy, miércoles 7 de octubre.
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0: Se tenía programado llevar a cabo la cruzada de solidaridad a favor de la señora Simona Rodríguez e hija Melissa, bueno, Milixa, ¿no? Álvarez Rodríguez. Es la esposa e hija, pues, de nuestro amigo Marcial Álvarez. Tras sufrir un accidente con quemaduras graves, necesita nuestro apoyo para cubrir los gastos de sus operaciones. Y a través de Radio Tabo Camix, queremos dar la bienvenida también al profesor Walter López, que ya se encuentra en nuestros estudios. Profesor, ¿cómo está? Buenas tardes. Bienvenido a Estudios de Tabo Camix.

0: gracias a los moradores de Barrio San Carlos, en coordinación con los familiares, pues vamos a llevar a cabo esta cruzada de solidaridad. Te invitamos a ti, poblador de Quilvilca, morador de los diferentes barrios, hoy día, hacer un acto de repente de solidaridad, como siempre lo hacemos, para poder apoyar a la familia Álvarez Rodríguez. ¿Verdad? Lo dijo ya nuestro amigo Paco, pues la señora es conocida en nuestro pueblo, esposa del señor Marcial Álvarez, y creo que auguramos también y pedimos a Dios que pronto se recuperen, porque tienen familia, Milicia tiene sus niños y lo necesitan. Entonces, estimado morador, estimado poblador de Quilvilca, damos inicio ya a esta cruzada de solidaridad, invitándote pues que te acerques a Estudios de la Radio. Estamos ubicados, como ya conoces, a un costado de la Losa Deportiva de Barrio San Carlos, y ya también estaremos alcanzando de repente el número de IAPE para que nos puedas apoyar y sumarte el día de hoy.
1: Muy bien, son las 6 de la tarde, 14 minutos, atento 6:14, amigos de la sintonía. Entonces, de esta manera, estamos dando inicio a la cruzada de solidaridad a favor de la señora Simona Rodríguez e hija Milixa Álvarez Rodríguez. Iniciantes, también vamos a dar a conocer el número de YAPE para que todos ustedes, amigos, puedan colaborar en este día que más lo necesitan.

0: Muy bien, estimada población, estimados oyentes. Vamos a ceder los micrófonos a la señora Jennifer, pues moradora del barrio de San Carlos, vecina de la señora Simona, quien es también integrante de la junta directiva, para que nos haga conocer cuál es la situación que viene sufriendo la señora Simona junto a Milixa. Señora, buenas tardes, por favor, nombres y apellidos, y denos a conocer, asimismo invite a la población que se una a esta cruzada.
1: Buenas tardes con todos. Bueno, para explicarles un poquito, la señora Simona y las señoras Melissa sufrieron un accidente de quemaduras el día 10. Bueno, la señora Simona se encuentra internada en el Hospital Lasarte y su hija Melissa está en Santa Isabel en Trujillo. Sus quemaduras son graves, por eso recurrimos a la radio para que nos puedan apoyar, para poder apoyar a la señora Simona, porque también es de bajos recursos económicos. Y bueno, quisiera invitar a la población que se una a esta solidaridad, hoy por ella, mañana por nosotros. Gracias, profesor.
0: Muchísimas gracias, señora Jennifer. Pues entonces, ¿qué más que el testimonio de una moradora, integrante de la Junta Directiva de Barrio San Carlos, haciendo la invitación a la población de Quirubilca? De repente la señora Isabel también quiere dirigirse como moradora del Barrio San Carlos a la población de Quirubilca. Adelante, señora.
2: Buenas tardes, profesor Walter, John Julián. Primeramente agradecer a Dios por permitirnos tener un día más de vida y sobre todo a la población de Quirubilca, a nuestros paisanos, a nuestros vecinos, a nuestros amigos, a los conocidos de mi compadre Marcial Álvarez, que es triste enterarse lo que ha sucedido a su familia. Y yo les pido a ustedes encarecidamente, pueblo de Quirubilca, a las autoridades que se sumen a esta solidaridad que ahora lo necesita una hija del pueblo, una hija y una madre, y sobre todo por sus pequeños que ahora necesitan de su madre para que lo pueda guiar hacia adelante. Por favor, a todos ustedes de buen corazón, súmense a apoyar a la familia Álvarez Tomás. Gracias, profesor.
0: Muchas gracias, señora Isabel. Pues es así como estamos dando inicio a esta cruzada de solidaridad. Tenemos ya una moradora. Adelante, señorito. Pase, por favor. Pase por acá. Buenas tardes. A ver, señorito, buenas tardes. ¿Su nombre?
3: La Luciano.
0: Acérquese más al micrófono.
3: La Luciano.
0: Muy bien, la señora Luciano. ¿De qué barrio está viniendo? De Girón Trujillo. ¿Con cuánto nos va a colaborar el día de hoy?
3: 600.
0: Muy bien, señora. Muchísimas gracias. Que Dios me lo bendiga. Dios me lo bendiga. Es así pues como ya estamos iniciando esta cruzada de solidaridad, estimados paisanos, estimados radioescuchas, hasta donde llega pues las ondas de Radio Tábocas, hacemos la invitación para que puedas unirte a esta cruzada de solidaridad y vamos a dar el número de yape también para que cada uno de ustedes, pues, de no poder acercarse a Estudio y la Radio, lo pueda hacer a través del yape. Tenemos el número 900-271-869. Repito, 900-271-869, a nombre de la señora Jennifer Carranza. Ella pues está el día de hoy encabezando como moradora y como integrante de la junta directiva, acompañada de la señora Isabel, esta cruzada. Como decíamos pues, son situaciones que se presentan y a veces, como dijo, es lamentable enterarse, ¿no?, que alguien está enfermo, está delicado. Pero Quirubilca siempre se pone de pie para poder ayudar, apoyar en situaciones complicadas, sobre todo de salud, cuando se trata de un morador o de cualquier hermano, de cualquier persona que lo necesita. Entonces, iniciamos esta cruzada y a través de la señora Luciana, pues, con 10 nuevos soles de barrio Girón Trujillo. Asimismo, tenemos también ya la colaboración de la Junta Directiva del barrio San Carlos, 200 nuevos soles. Está haciendo llegar el agradecimiento especial a cada uno de ellos y te hacemos la invitación a nuestros hermanos también, a los niños, a los adolescentes, jóvenes de las diferentes instituciones educativas, que los padres de familia a través de ellos se hacen presente su colaboración, le hacemos la invitación respectiva. Entonces ya, pues, cuando son Paquito, por favor, la hora.
4: Bien, ya nos ubicamos en las 6 de la tarde con 20 minutos, 6 con 20 a través de Tabocas.
0: Continuamos entonces en esta cruzada de solidaridad.
4: Muy bien, entonces, bueno, para mencionarles una vez más el número de Yape. Atención, el número de Yape para que usted pueda colaborar el día de hoy en esta noble causa. Atención, 900-271-869 a nombre de Jennifer Carranza. Para que usted pueda colaborar y, bueno, poder apoyar en esta ocasión, quien pues lo necesita. Nos estamos refiriendo, pues, a la señora Simona Rodríguez e hija, Milixa Álvarez Rodríguez. Sufrieron accidente y, bueno, quemaduras graves, como ya le mencionó la señora Jenny. Bueno, se encuentran hospitalizados en la ciudad de Trujillo, ¿no? Y, bueno, requieren del apoyo de toda la población de Quirubilca. En instantes vamos también a poder realizar la transmisión en vivo. Sí, vamos a hacer la transmisión en vivo también para poder llegar a más personas y, bueno, extender la noticia y esperar el apoyo respectivo. Sí, el COP21, la hora 3 de Tabocas.

0: 6 de la tarde con 22 minutos, 6 con 22, continuamos amigos de la sintonía. Muchas gracias. Llevando a cabo la cruzada de solidaridad a favor de la señora Simona Rodríguez e hija Milixa Álvarez Rodríguez.
1: Ya, se perdió.

0: bien, muy bien. Muy bien, continuamos en esta cruzada de solidaridad y tenemos la presencia de un morador también. Por favor, buenas tardes, maestro, díganos su nombre.
1: Santos Melquiades Villanueva.
0: Muy bien, mi estimado maestro Melquiades Villanueva. ¿Con cuánto nos va a colaborar el día de hoy?
1: Con 20 nuevos soles.
0: Muy bien, le cedemos los micrófonos para que usted se dirija el día de hoy a la población de Quirubilca. En este día, pues, también, digamos, no tan bueno porque tenemos una de nuestras moradoras o dos delicadas en la ciudad de Trujillo. Sus palabras, por favor, para la población de Quirubilca.
1: Solamente decirle a la población que son las cosas emprestadas y que hoy por la señora que ha sufrido el problema que tiene y mañana será por nosotros. Todos les pediría el favor que vengan a colaborar, sea con lo que tengan, con un granito de arena, que todo es bienvenido. Nada más, ruego a toda la población que vengan a colaborar todos. Gracias.
0: Muchísimas gracias y sé que está de viaje, sí. Que Dios les siga bendiciendo. ¿Ya? Muchas gracias, muchas gracias. Saludo para su familia. Muy bien. Asimismo, también la familia Melquiades. Melquiades, Casa Mayor, hizo llegar 100 nuevos soles. Muchísimas gracias, muchísimas gracias.

0: Muy bien, nos ubicamos ya en las 6:27 minutos. Atentos a la hora 6:27.
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0: Estamos llevando a cabo la cruzada de solidaridad a favor de la señora Simona Rodríguez e hija Milixa Álvarez Rodríguez, esposa e hija de nuestro amigo Marcial Álvarez. Tras sufrir un accidente con quemaduras graves, necesita de nuestro apoyo para cubrir los gastos de sus operaciones. Estamos a través de Radio Tauca Mix 94.5 FM, la radio de Quirúilca. Recuerda, cada aporte cuenta, súmate y bueno, hoy por ellos, mañana por cualquiera de nosotros. Puedes colaborar mediante el YAPE, atención, mediante el YAPE 900-271-869. Repetimos, 900-271-869 a nombre de Jennifer Carranza. Así que, amigos quirulquinos, el día de hoy todos puestos de pie, todos nos ponemos la camiseta para poder brindar el apoyo respectivo. Soy a las 6:28 minutos, atentos a la hora 6:28 minutos. Y bueno, les esperamos también en nuestros estudios ubicados en el campamento San Carlos, a un costado del complejo deportivo. Sí, ya lo sabes, o también puedes realizar tu colaboración como de costumbre, ¿no? En nuestros estudios, o quizá una llamadita, nosotros esperando su colaboración de cada uno de ustedes, amigos de la sintonía. 6:29, continuamos en la cruzada de solidaridad a favor de la señora Simona Rodríguez e hija Milixa Álvarez Rodríguez.

Para que también puedes llamarnos, y bueno, los organizadores se estarán acercando a su domicilio para recoger la colaboración. Recuerda nuestro Tavo Cel 972-154-114. Repetimos, para llamadas, mensajes, vía WhatsApp, 972-154-114. 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

Hoy en son las 6:34. Continuamos, amigos de la sintonía. Continuamos en la cruzada de solidaridad. Quirvica de hoy une los corazones para poder apoyar a la señora Simona Rodríguez e hija Melixa Álvarez Rodríguez, esposa e hija de nuestro amigo Marcial Álvarez. Tras sufrir un accidente con quemaduras graves, necesita nuestro apoyo para cubrir los gastos de sus operaciones. Y a través de Radio Tabaca Mix 94.5 estamos llevando a cabo la cruzada de solidaridad. Recuerda que puedes colaborar en nuestros estudios ubicados en el campamento San Carlos, a un costado del complejo deportivo, o también nos puedes llamar al 972-154-114. Es el número principal de Radio Tabocas, 972-154-114. Bueno, así mismo también puedes hacer tu colaboración mediante el YAPE 900-271-869. Repetimos, atención, el número de YAPE. Atención, tome nota del número de YAPE 900-271-869, a nombre de Jennifer Carranza. Muy bien, amigos, entonces continuamos llevando a cabo la cruzada de solidaridad del día hoy, miércoles 7 de octubre, hasta las 8 de la noche a través de Radio Tabocan Mix. Todos el día de hoy, unamos nuestros corazones, compartan, también esta información a todos nuestros oyentes, por supuesto, para poder llevar el respaldo, sobre todo a la señora Simona Rodríguez e hija Melixa Álvarez Rodríguez.

0: Muy bien, estimados oyentes, cuando son ya las 6 de la tarde con 38 minutos, continuamos en esta cruzada de solidaridad. El día de hoy, pues, poder ayudar a la señora Simona y Milixa, quienes tuvieron un accidente en su domicilio, pues, y sufrieron quemaduras en la mayoría de las partes del cuerpo, y ellas están hospitalizadas en la ciudad de Trujillo. Y gracias a la Junta Directiva y moradores del barrio San Carlos, en coordinación con los familiares, han tenido a bien solicitar la colaboración de nuestro pueblo de Quirúbilca. Es por ello que hacemos la invitación a cada uno de ustedes, radioescuchas, estimados hermanos de Quirúbilca, unámonos de corazón con lo que sea nuestra voluntad y poder, de céntimo a céntimo, de sol a sol, sumar, porque esto requiere de gastos considerables, tanto en la medicina como en el tratamiento respectivo que ellos están continuando. Miren, gracias a Dios no fue mayor, porque hubiera sido lamentable, ¿verdad? Pero siempre hay que estar agradecidos con Dios, y el día de hoy, pues, la familia Álvarez Rodríguez está recurriendo a cada uno de nosotros, a toda la población de Quirúbilca, a nuestros hermanos moradores de los diferentes barrios, especialmente de barrio San Carlos, barrio Bellavista, del barrio El Bronce, barrio San Andrés, San Pedro, 12 de Julio, Girón Trujillo, Leoncio Prado, parte alta, parte baja, barrio Miraflores. Unámonos, por favor, el día de hoy con un granito de arena y poder solventar en algo los gastos tanto de Milixa como de la señora Simona, pues, quienes están en estos momentos ya 10 días hospitalizadas y necesitan de la colaboración económica de cada una de nosotros. No puedes dejar de lado también pedir a Dios que pronto se recuperen, ya que Milixa tiene sus pequeños y ellos, pues, están esperando en casa por la mamá que regrese bien. Entonces, estimados oyentes, el día de hoy, pues, una vez más, te decimos de corazón, demostremos ese amor al prójimo, ese valor de la solidaridad, para poder así, en este mundo que estamos viviendo, decir: hice algo por mi vecino, por mi morador, por mi familiar. Vamos a dar lectura también, nos hizo llegar su colaboración el señor alcalde Walter Díaz Ramos, 500 nuevos soles, el agradecimiento especial. Asimismo también a la señora Luciana, 10 nuevos soles, que se hizo presente ya. La Junta Directiva de Barrio San Carlos, 200 nuevos soles. La familia Melquiades Casamayor, 100 nuevos soles. Y el señor Santos Melquiades Villanueva, 20 nuevos soles. Entonces estaremos, pues, el día de hoy hasta las 8 de la noche en estudios de la radio. O caso contrario, también ya te damos el número de yape, 900-271-869, a nombre de la señora Jennifer Carranza. Entonces te invitamos a acercarte, pues, a estudios de la radio. Caso contrario, también puedes también hacer uso de el celular y llamar al número 972-154-114. Radio Tabocas, presto a escuchar tu llamada, y de repente, pues, estás ocupado, estás ocupada, y podemos, la Junta Directiva, los señores que nos están acompañando, acercarte al domicilio y poder de repente recabar tu colaboración el día de hoy.
1: Esta es la hora, 6:42.
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Oigan, amigos de la sintonía, soy a las 6:46, 6:46. Recuerda, nuestra línea está habilitada a esta hora del programa, llevando a cabo la cruzada de solidaridad a favor de la señora Simona Rodríguez e hija Milixa Álvarez Rodríguez. Bueno, sufrieron un accidente en su domicilio, ¿no? En la ciudad de Trujillo, y tienen quemaduras graves, ¿no? Y por tal motivo es que se le pide a la población de Quirbica para que puedan apoyar con un granito de arena para cubrir los gastos de sus operaciones. Puedes comunicarte al 972-154-114. Ya lo sabes, llamadas o vía WhatsApp al 972-154-114. O también puedes yapear al número, atención, al número de yape 900-271-869. Repetimos el número de yape, atención, el número de yape 900-271-869 a nombre de Jennifer Carranza. Entonces, amigos oyentes, esperamos su colaboración hoy en nuestros estudios. Ya lo sabes, estamos ubicados en el campamento San Carlos, a un costado del complejo deportivo.

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Muy bien, estimados oyentes, cuando son ya las 6 de la tarde con 55 minutos, seguimos pues en esta cruzada de solidaridad, haciéndote la invitación a toda la población de Quirúvilca, como mencionábamos, a los niños, a los adolescentes, los jóvenes, que siempre se hacen presente en estas actividades, en este amor al prójimo. Hacemos la invitación hoy día pues

0: Estamos en esta cruzada juntamente a las moradoras de Barrio San Carlos para poder apoyar económicamente a la familia Álvarez Rodríguez, ya que la señora Simona, de igual manera Milixa, sufrieron hace 10 días ya un accidente en domicilio, pues, y tienen quemaduras considerables en todas las partes del cuerpo. Ellas están internadas en la ciudad de Trujillo y demanda, pues, su tratamiento, los medicamentos de los medios económicos, y por de repente no tener lo suficiente para poder solventar estos gastos, entonces estamos el día de hoy llevando a cabo esta cruzada, hoy por la familia Álvarez Rodríguez, mañana puede ser por cualquiera de nosotros. Somos caminantes, somos errantes y no estamos libres de cualquier situación que nos pueda suceder, nos pueda pasar, y sobre todo se trata de la salud. Todos conocemos, pues, a la señora Simona, al señor Marcial, su esposo, moradores de Barrio San Carlos, y quienes, pues, de repente emigraron a la ciudad de Trujillo por ver sobresalir a los hijos de repente con respecto a los estudios, pero todos conocemos, todos recordamos quienes son la familia Álvarez Rodríguez. Entonces invitamos a todos nuestros hermanos también de la Hermandad Virgen de la Puerta, de la Hermandad de repente Señor de los Milagros, de nuestra parroquia, de nuestro pueblo de Quirubilca, unirse también en esta cruzada. La señora Simona necesita del apoyo de cada uno de nosotros. A las diferentes tiendas comerciales, a nuestros amigos de repente también mineros que laboran en nuestro pueblo de Quirubilca, que no son de repente de acá de Quirubilca, pero que nos están escuchando, que nos están de repente sintonizando a través de Radio Tabocas, le hacemos la invitación del día de hoy unirse a esta cruzada de solidaridad. De repente el tiempo, pues, no apremia por la lluvia, pero estamos haciéndote llegar el número de IAPE 900-271-869 a nombre de la señora Jennifer Carranza, pues, que puedas hacer tu colaboración. Muy bien, continuamos y tenemos la presencia de una pequeña. Buenas noches, ¿tu nombre?
1: Rosita Ramos Carranza.
0: Rosita, la primorosita, ¿verdad? Siempre ella también se hace presente en cada cruzada que realizamos. Y qué bueno, esta niña está creciendo, pues, con un corazón lleno de amor, lleno de consideración al prójimo. Dinos, Rosita, ¿con cuánto vas a colaborar?
1: Con 20 soles.
0: 20 soles. ¿En qué institución educativa estudias?
1: En la 81578.
0: Muy bien, entonces tienes los micrófonos para que hagas la invitación a tus compañeritos, a todos los niños y niñas de tu colegio.
1: Invito a que vengan a colaborar para la señora que se recupere muy pronto, hoy por ella y mañana por nosotros.
0: Muy bien, muchísimas gracias, Rosita, que Dios te bendiga igualmente a tu familia. Es así, pues, como los niños se hacen presente, pero eso gracias a los padres, pues, quienes inculcan valores en sus hijos, sobre todo en este tiempo, en estos tiempos difíciles que estamos viviendo, el amor hacia los demás, hacia el prójimo, la solidaridad, y sobre todo en tiempos que son difíciles para cada persona, para cada familia, a veces que nos toca vivir por circunstancias de la vida. Entonces estaremos esperando tu colaboración, o también puedes llamar al fono 972-154-114. Estamos prestos a recepcionar tu llamada, nos haces conocer tu colaboración y los señores encargados de la comisión visitarán de repente tu hogar, donde tú radicas, vives, para poder recoger tu colaboración. Entonces, una vez más, te invitamos a acercarte a Estudio de la Radio o a través del YAPE o a través de la línea telefónica a hacer tu colaboración el día de hoy para poder apoyar a la señora Simona, de igual manera a su hija Milixa.
2: Son las 6 de la tarde con 59 minutos, 6:59. Bueno, también estamos ya en vivo y en directo también a través de la página Eventos Quirúrgica Noticias. Por tal motivo, amigos oyentes, le invitamos también a compartir la transmisión para poder llegar a más personas, llegar a más ciudadanos también con esta noticia, ¿no? Que, bueno, la señora Simona Rodríguez e hija Milixa Álvarez Rodríguez sufrieron un accidente y están con quemaduras graves, hospitalizadas en la ciudad de Trujillo y requieren del apoyo de la población de Quirubilca. Por tal motivo, amigos de la sintonía, compartan.